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Para esta última semana completa de agosto, con actividad en diputados. Se programa para el miércoles a las 12 la sesión y los temas centrales van a ser la reforma de la Carta Orgánica del Banco Central y la Inocencia Fiscal 2, que es el relanzamiento de los beneficios fiscales. Mesa política para mañana martes.

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0: Ya. Ella queda mucho.
1: Sí. No, Maxi, me extraña, amigo. Un tipo como vos, una estrella de la
0: de
1: noche.
0: Hollywood.
1: Sí.
0: Todo palometeado, todo agujereado, son los que van.
1: Bueno, ¿qué onda? 20 para las 11.
0: Acá mandaron una foto que dicen acá 50 grados y se ve fuego directamente. No sé qué.
1: ¿Hoy dónde está la gente de Junín, por ejemplo? ¿Hay alguien que nos escuche de Junín? O me parece que ya no.
0: ¿Habrá gente de Junín? ¿Habrá gente de Junín, sabes, escuchando ahí del otro lado?
1: Me parece que no. Me parece que ya no hay gente de Junín. Bueno, ya fue. Sé que nos quedaremos solamente para la gente de Rosario, porque no veo que haya gente de otros lugares. Pero bueno, esperamos.
0: Me aparecieron acá un par de paquetitos turísticos para Maceió. ¡Qué lindo! ¿Cómo me gusta Maceió?
1: Esta es la Facultad de Medicina, ¿no?
0: ¿Eh?
1: ¿La foto
2: sí,
1: que mandaron?
2: Sí, sí.
0: A ver.
1: Francia y Santa Fe. El cielo mega nublado. Che, buena foto. Tirate esa historia ya. ¿Quién está?
0: Subile, ponele delirada de fondo.
1: Flo, subí esa foto, poné delirada y te la reposteo. Alguien sube una historia con delirada, dale.
0: Pará, vamos a hacer una cosa, vamos a hacer un experimento social con Ale.
1: Cele de Junín presente como cada mañana. Vamos,
2: yo no estoy en Junín, yo no estoy en Junín.
0: Voy a poner delirada, delirada, pero para todos los que estén escuchando ahora en este momento la radio, tienen que hacer un video cortito y subirlo a las redes y etiquetar a Ale. Yo pongo delirada.
1: Dale.
0: Entonces el que está escuchando graba lo que está haciendo, lo sube
2: a
0: las redes.
2: Ale lo va a repostear.
0: Ale lo repostea, obvio.
1: Sí, obvio.
0: Suben la historia ahí sonando la F con delirada de fondo y etiquetan a @AlejoArrivillaga.
1: Bien.
0: ¿Listo?
1: Dale, a ver.
0: Yo clavo delirada para que empiecen a grabar.
3: Dale. Nada. El portazo sonó, la vi irse desde la ventana.
0: Dale, grabache, ¿eh?

0: graben perros.
1: Tu cepillo aparece en el baño, guerra terminada.
0: Los escucho desde el campo, dicen acá.
1: Los estragos que dejaste al irte, ahora quién me los paga.
0: Díganle al desgraciado de Di Marco.
1: No disculpa,
0: coordine las pausas publicitarias, loco. Acá en Junín.
2: Che, ayer en el partido de Racing estaba Tini y De Paul con los hijos de De Paul.
3: Sí, lo vi.
1: Oh. Ya lo entiendo.
0: ¿Cómo dice? Dale, graben esta parte y suban la Instagram y etiqueten a Alejo Arribilla.

0: ¿Cómo dice?
1: Como si nada. Ya. Delira.

0: Dale. Dice, olis, buenas, soy Sol de Junín. Acá está súper nublado, hace un refrío. Les mando un saludo. Esperando a que vengan a comprar lencería y boxer a mi emprendimiento.
1: Yendo.
2: Pero dale, manda, a ver.
1: Mándalo de
0: canje.
2: Manda fotos de la lencería, a ver qué hay.
1: Todo canje, yo no pago nada.
0: Mirá que Maxi necesita boxer.
3: Bastante.
4: Yo sigo una tangusi. Una tangerly. Manda data.
1: Bueno, ¿pudieron grabar una canción y subirla a Instagram y etiquetar?
2: Ahora me voy a
0: picar. Mirá, alguien acá mandó que la subió. Mirá, dale.
5: No hice nada.
6: Como si nada.
5: No hice nada.
6: Como si nada.

0: delira.
1: Estoy estallado.
2: Ay, Dios mío.
1: Qué raro que no mandó. Es una noche especial.
3: Es que está triste, Sandro, por ese lado.
2: No pienses en los termugi.
3: Ah, no, lo tienen privado, no lo puedo ver.
2: No pienses en los termugi. Ahora me voy a fijar. Bueno,
3: Ey, estoy subiendo a nuestro Instagram. ¿Quién gana la batalla entre ustedes dos? Y voy a dejar una encuesta en comentarios. Eso te iba a decir.
2: En la F88.7.
3: Avisa cuando lo subí, mandamos a toda la gente.
4: Dale.
2: Maxi, ¿yo quiero un mate?
1: Y sí, dale, ya me vas a dar agua directamente.
3: Yo también quiero,
1: Está más lavado que mi auto el finde.
2: Probalo. Te lo hice especialmente para vos.
1: Horrible está.
3: Está caliente.
1: Ni lavado, no. Está re lavado. Nah, yo no puedo tomar eso.
2: ¿Pero está caliente?
3: Sí, me asusté.
2: No está tan caliente. Fue el primero.
3: Fue el susto de la primera chupada.
2: Claro.
1: Ahí va. Sí, pasa a veces eso.
2: Suele pasar. ¿Y después?
1: Y después ya está.
3: Después te acostumbras.
1: Después ya. Entra sola. Qué tarado. Decí que no estamos en streaming. Decí que no estamos en cámara.
3: Che, ahora que me doy cuenta, Maxi y Alejo, los dos ya salieron por Mix On. Cene nunca.
1: Sí, sí, la tatuaron.
3: Sí, la verdad. Claro, dime ni más
2: eres,
3: ni menos.
2: Dime que eres Dory, sin decirme que eres Dory. Che, Maxi, ¿metiste a barbería esta semana? ¿Cuándo fue?
1: Me fui a cortar el pelo, sí.
2: ¿Todo para el cumple?
1: El miércoles, no, tenía un nido de carancho, no sé lo que
3: era. Se le posó una paloma en la cabeza.
2: Che.
3: Le apoyó los huevos en la cabeza.
2: Buena paloma, era una paloma macho. Paloma.
3: El palomo.
1: No, no, no, los huevos son los hijitos.
2: Claro, la verdad.
1: Estaba usándome de nido.
2: Che, ¿y qué te pasa hasta el costado, ponele?
3: Para, hablando de huevos. Ey, se subió.
1: Qué miedo me da.
3: ¿Quieren que les cuente algo? Una anécdota de cuando era chica.
1: Se va a Brasil de vuelta, ¿viste? ¿Escuchaste eso?
3: ¿Qué?
1: Que se va de despedida soltero, ¿no le contaste todavía? ¿Otra vez?
2: ¿Otra vez?
3: No es de despedida soltero, sino con los amigos y punto.
1: Peor.
2: Esos son los peores.
3: Bueno, paren. Ya acordé. Que cuando yo era chica, estaba escuchando cómo mis viejos hablaban en el auto. De que,
1: ¿viste? ¿De cómo se hacen los hijos?
3: No, de que iban a comer huevos de toro. ¿Eh? ¿Vieron que se carnean? Sí,
2: claro.
3: No sé sí, la palabra. Tiene un nombre, la gente que está del otro lado y es más de campo, por favor ayúdame a hablar de esto. Tiene un nombre cuando se le sacan los huevos al toro.
2: Mm.
3: Sí. Y había un amigo de mi viejo que tenía campo.
1: ¿No se llama castración igual que los perros cuando sacan los huevos?
3: No, me parece que no. Un amigo de mi papá tenía campo, tenía toros y le había sacado los huevos y se comían.
4: Capar, dice.
3: Capar.
4: O capar, no sé.
3: No sé. Bueno, no me suena esa palabra, pero puede
4: yo
3: ser.
4: Yo tampoco.
3: Cuestión de que estaban hablando de eso, qué sé yo. Y yo de la nada me meto en la conversación y le digo, ay, dale, ¿qué me va a decir ahora que los toros ponen huevo?
1: No.
3: Yo era chiquita y claro, ellos estaban diciendo me voy a comer los huevos del toro, qué sé yo. Y yo, claro, pensé que lo relacioné con una gallina,
4: claro,
3: que ponía huevo. Y yo dije, ay,
4: me voy
3: dale
4: a comer los huevos del toro.
3: ¿Qué me va a decir que ahora los toros ponen huevo? Dije,
1: mirá,
3: yo.
1: Mirá, acá dice.
3: Lógica
1: Google,
3: tenía.
1: En Google dice que se llama castración o capado.
3: Claro. Ah, bueno, acá dijeron.
1: Capado. Y abajo dice detalle del proceso: elastroración, uso de una banda de goma para cortar la circulación. ¡Ay!
3: ¡Me dolió! Ey, vayan a votar. ¿Quién gana la batalla de Aura? Si Team Diane, ay, Team Alejo, vayan a votar en comentarios a nuestra última publicación. Acá la gente apareció con mi noticia. Dicen, yerra se le dice y criadilla a los huevos. Eso, criadilla también quería decir esa
2: a
3: palabra.
2: A ver, ¿qué más?
3: Acá que mandan fotos.
1: ¿Por qué lo tenemos agendado como Tomás Detailing?
3: No sé.
2: Porque hace algo con los
3: autos. Caparon a los toros. Vengan a Junín. Tengo de todo acá.
2: Che,
3: hay caballito, hay ovejita.
2: Yo quiero ir a Junín. ¿Quién me invita a Junín?
3: Yo re estoy para ir un día de campo. Me encantan los días de campo. Ay, me encantan los animales.
4: Ay, mira, ovejita.
2: Quiero ir a Junín el fin de. ¿Quién me invita?
3: Quiero ir.
2: Y me aloja.
3: Mira, hay gente que le dice yerra. O no sé si es así.
1: Sí, la yerra.
3: Yerra o capado le dicen. Capar.
1: Mirá vos, che.
2: Se capan.
3: Ay, los caballos también.
2: Se capan, se ponen la capa como el de Superman.
3: Bueno, nada, esa era mi anécdota de cuando eres chiquita.
4: Me gustó la anécdota.
2: Tremenda anécdota.
1: Hay que tener huevo para contarla.
3: ¿Viste? Mal.
2: Sí. Te felicito, la verdad.
3: Poné los audios, Maxi, que hay dos.
2: Maxi, te estaba hablando de Anela.
5: El campo se hacen las yerras,
0: y se capan a los terneros y esos huevos se comen.
3: ¿Viste? Se comen.
2: Yo no esas palabras, esa palabra que uno va cambiando, como por ejemplo, vos por ejemplo te vos decís me colo al boliche o me cuelo.
1: No, yo digo me colé al boliche. O me voy a colar.
2: Algunos dicen es me cuelo.
1: Es que sí, se cuela en realidad. Los fideos no se dice colame los fideos.
2: Es cuelame.
1: Cuelame los, me cuela los fideos.
3: Mentira.
2: Sí. Es cuelar. Tipo, hace poco.
1: Cuelámelo.
2: Hace
3: poco juliar.
2: No, eso ya hablalo con Cristian. Pero cuando vos decís, me colé al boliche, es me cuelé.
1: No, me colé está bien.
2: Ah, colé está bien.
1: Sí.
2: Colar está mal.
1: Claro.
3: No, se están inventando, no saben hablar.
1: No, pará. Está bien lo que está diciendo Alejo. Hay que hacerle caso en esta.
2: Acá, ¿quién está? Georgie. ¿Y esta quién es? ¿Es Coqui esta?
3: Sí.
2: No, porque quería preguntar a alguien más. Pero no está Claudio. Es así, ¿no? Colar.
3: Acá dicen, yerra es el ejercicio que se hace para derribar a los terneros con un lazo y al derribarlos se le cortan los huevitos.
2: ¡Yinga! ¡Ay, ay, ay! ¿Cómo están los campeche,
1: Mirá, acá dice, lo correcto es colar como infinitivo. Sin embargo, en algunas formas conjugadas del presente, como cuando dices que querés filtrar un líquido o alguien se mete en una fila, la O se cambia por UE. Cuela, cuelo.
2: ¿Querés que te los cuele?
1: La forma cuelar no existe en el español, dice.
2: ¿Querés que te los cuele?
1: No. Claro, bueno, sí, que querés que te cole.
2: Pero bueno, lo agarra. Olla con fideo. Sí. Yo tengo el colador.
1: Te los cuelo, ¿vale?
2: Te los cuelo, te tengo
1: claro,
2: que decir.
1: Claro, te los colo.
2: ¿En serio?
1: Claro.
2: Yo digo te los colo.
1: No, te los cuelo.
2: ¿Cómo así?
3: Colar.
2: Vengo colado yo de fideo. Vos tenés el colador.
3: Voy a colar los fideos.
2: Me venía a preguntar. Yo te digo.
1: Vos vas y le decís, dale, che, dale, ¿querés que te lo cole? No, te lo cuele.
2: ¿Vos sí querés que te los cuele o querés que te los cole?
3: Digo, ¿querés que lo haga yo?
2: Dale, ¿querés que te los cole o que te los cuele?
3: Ay, no sé.
2: Bueno, a ver, no lo pensé mucho. Vengo con los fideos.
1: Toma, Diane.
3: No, que te los cuelo. No sé.
1: Distinto es si vos venís y le decís, che, Diane, toma, colame los fideos. No le decís, colame los fideos, colame.
2: Y si está ahí.
1: Claro.
2: Y decís, te los colo.
1: No, te los cuelo. Te los meto.
2: La de la araña.
3: Acá dice, pensalo como el verbo soñar es igual. Sueño. ¿Cómo sería eso? Soñar, sueño, soñaré.
2: ¿Qué habla de la araña?
3: Soñaba.
2: ¿Qué habla de la de Julián la araña?
1: Tengo sueño. No tengo sueño. No entiendo dónde quiere ir.
3: No sé qué quiere ir.
1: Anoche sueñé con vos.
2: Están reñidos conmigo.
3: Soñaste, soñamos.
1: Claro, porque el verbo es soñar. Pero sí. Vos tuviste un sueño, no un soño. ¿Entendés?
3: Un sueño.
2: A ver, ¿qué dice nuestro amigo?
3: Claro, eso se refiere.
1: El verbo es soñar. No sé si se refiere a eso, pero yo creo que sí.
3: Acá dicen, hola, te esperamos, Ale, en Junín.
2: Dale, vamos.
1: Yo necesito boxer, loco.
2: Pero me aloja en tu casa.
1: No,
2: pero.
1: te alueja.
3: ¿Te alueja?
2: Me aloja, amigo.
5: Amigo, anoche comimos fideos y mareado con mi novia y me dice, Sandro, colá los fideos. ¿Está mal o está bien eso?
1: No, porque es el verbo.
5: Sí, dice bien.
1: Ahí sí está bien, porque te dijo, Sandro, colá los fideos. Pero si vos le decís, te los colo, está mal.
2: Claro.
1: Ahí es te los cuelo. Porque es en.
2: Amor,
1: ¿entendés? No es en el verbo, no es en presente. No sé, un kilo.
2: Amor, bueno, paren. Vení que te los cuelo.
3: Basta hablar de colar y qué sé yo. La gente tiene que ir a Instagram. Al Instagram de la F.
4: Va ganando Diane,
3: La F88.7.
2: A ver, ¿cómo es?
3: Diane va 75, Alejo 25. ¿Es un post?
4: Sí.
3: Bien, tienen que ir al último post de la F, donde estamos Alejo y yo farmeando aura. Y tienen que elegir abajo cuando vos pones para comentar, te va a aparecer una encuesta. Y tenés que votar a Alejo o a mí. A ver, ¿quién gana?
4: Andá como a la parte de comentarios.
3: Claro. Ya voy, porque yo no lo hice.
4: Dale.
3: Obviamente voy a votar a Alejo.
2: A ver, pará. Y voten ya, a ver.
3: Ay, Maxi, andá a votar.
1: Pará.
4: Yo ya voté.
1: A ver, manga de farmeadores de aura.
3: Jeje.
2: Pará.
1: Voy a los comentarios.
2: Te tenés que farmear aura, pero ellos son tus rivales.
1: Listo, ya voté.
2: ¿Quién gana la batalla?
4: Y darle me gusta, no sean rata.
2: Team Alejo.
3: Obvio.
2: Ah, me va ganando por re poco Dianela, qué bronca.
4: ¿A cuánto va? A ver.
2: A ver yo. ¿Qué crestita que metí ahí? ¿Va la crestita?
4: Va.
2: Maxi, bancame y crecitas.
3: 50-50 van.
6: ¡No!
3: Soy la mejor.
2: ¿Pero ustedes vieron hasta el final yo cómo hice?
3: Sí.
2: El tema es mi final. ¿Para? Porque el video va más o menos bien. Va más o menos ahí. Pero mirá mi final.
3: Iban igualados, no puede ser.
2: Mirá el final.
3: ¿Quién lo está viendo con sonido?
2: Ahora, mirá. Ahí está, ¿ves?
3: No, gente, voteme a mí. Yo soy la mejor.
1: Fíjate en mi comentario, Cele.
2: El final.
3: A ver, farmear laburo, ¿no?
2: Ah, metí un final tremendo, boludo.
3: Farmear CB, no se lo saben.
1: Buena cresta, Ale. ¿Van a sortear la vendetta o no? Pará, no es viernes.
3: No, nene.
6: Pará, Kevin.
2: Bueno, Diana, te tenés que ir vos para no llegar tarde.
1: Querés que te lo cuele, no que te lo cole, maestro. No es
3: hoy cuando. Basta con ese debate, por Dios. Basta, por please. Por favor, basta. Ya basta. Ya basta, mi cielo.
7: Pero tenés el tema de pibe chorro, el colate un dedo cabezona.
1: Claro.
7: Lo dice, cuélate un dedo cabezona.
1: No, porque es colate del verbo colar ahí. Pero uy, si vos tenés que cuelar, ¿entendés? A ver, un kilo vamos.
3: A ver, voy a leer los comentarios de la gente.
2: Voy a rehistoriar lo que haya sido delirada.
3: Dice Sandro, vamos, Diane, vos y sabés la gran verdad.
6: Dale, ¿es Sandro me puso eso?
3: Sí, Sandro.
6: Nah, Sandro, pues, yo te banco toda la vida.
1: ¿Vos sabés la gran verdad? ¿La sabés o no la gran verdad?
6: Sí.
1: ¿Cuál es la gran verdad? Decilo, dale. ¿Cuál es la gran verdad?
6: Ay, no me lo acuerdo.
1: Si vos sabés la gran verdad, es Rosario.
6: Ana,
1: no, es de centro. Bueno, ¿qué estás haciendo con los dientes? Sí,
2: estoy rehistoriando. Qué grande propia.
1: Mirá quién llegó, Ale, tu competencia, nuestro mejor amigo Facu Colman. Un fenómeno, el Facu.
2: Batalla perdida, bro.
1: Le pone toda la onda al Facu. El Facu no toma alcohol y le pone onda más que mucho alcohol.
6: Sí, totalmente. Acá parece me picó un mosquito.
1: Sí, tenés un grano, sí. Tapátelo.
3: No es un grano, una picadura.
1: Parece que te salió un re grano con pus blanca, todo feo.
2: A ver.
1: Me vuelve loco tu pelo, tu boca, tu piel, tu sí.
2: Qué grande, che, estoy historiando todo lo que sucedió en la historia.
1: Ey, ¿se coparon, Ale?
2: Sí. Por ahora Floppy, ahí le subimos. A Josecito, un crack también. Todo lo que están haciendo el aguante ahí con delirada.
1: Y se viene tema nuevo para Ale.
2: Además, son unos.
3: No, tímidos. Te lo dio vuelta Alejo.
6: No, es mentira, no
3: 55
6: puede ser.
3: Alejo, vos 45.
6: Oh, gente, ¿qué les pasa? Es obvio que soy yo mejor.
3: Vayan a votar, por favor.
2: Pero viste esta carita. Ey, vos viste esta carita. Go to sleep, hija. Go to sleep.
3: Go to sleep.
6: Go to sleep.
3: ¿Qué mierda es lo que dice? Alejo se va una semana y vuelve bilingüe, loco.
1: Y aparte se fue a Chile, no se fue a...
3: Claro.
1: A Miami.
2: Claro.
1: Se fue a Chile.
2: Ponele.
1: Hoy tendrías que haber hablado todo eso, weón. No se entiende nada, weón. Tendrías que haber todo cerrado, weón.
2: Diane, te esperan ahí.
1: Chao, Diane.
3: No, Alejo 59, Diane 41.
6: Vayan a votar,
3: dale.
6: Lo están haciendo a propósito, yo ya los conozco.
1: ¿Sabes lo que va a hacer? Yo la conozco esta piba. Va a ir allá a Mixon y va a pedir que voten por ella. Y allá tiene varios votos, mira, tiene al Bocha. Chau, tiene a Mati, a Fran, a Facu, a Holder, a Luli.
2: No vale eso, que al que vota, ya está.
3: Güey, pero vos podés ir a Boeing, Alejo.
1: Es verdad.
2: No, el que vota, o sea, no hay que. No podés estar embriagando a la gente.
6: ¿Qué?
3: ¿Embriagando?
2: ¿Qué? Obligando a la gente. Bueno, chao, Diane Carazzi.
1: Chao, Diane, andate, por chau. Favor, andate, no te queremos ver más acá.
6: Ven, las mujeres me bancan.
1: Ay, los que votan a Diane se les rompe el auto hoy.
6: No. Ay, qué envidioso que sos. Todo porque vos no apareciste farmeando aura.
1: No, es que pedí por favor no aparecer farmeando aura.
2: Bueno, chau, besos y abrazos. Chau,
3: pará, Daniela. Tenemos que sortear el beso con Alejo.
2: ¿Qué beso?
1: Esta.
6: Caí retada.

0: hicieron sentir como otro persona.
1: Aparte lo peor es que entraste en serio. Pará, falta un minuto, flaco.
2: Flaco. Entré como loco, ya está.
1: No te vayas, dale, te perdonamos, vení.
3: ¿Te perdonamos?
1: Bueno, Diane, ¿te podés ir?
4: 60, ey, 60 ti más lejos, Diane 40.
3: No.
4: Hacé algo, Dianela.
1: Che, Ale.
3: Ahora voy a hacer algo.
0: Te comí.
1: Mañana arranca lo mejor de la semana porque hay premios desde mañana hasta el viernes.
4: Bien.
2: Mañana hasta el viernes premiazos, che.
1: Sí, tenemos...
4: Porque dicen, ey, Alejo no hizo nada en el video, literal.
2: ¿Qué?
3: Claro, no, o sea, no, la gente lo está votando a Alejo y no hizo nada.
2: Pero tenés que ver...
3: Yo tenía mil emotes.
2: No, porque tienen que ver cómo termina el video, mi video final. Yo hago una mirada. En la parte final del video hago una mirada especial. Hago como... tipo Zoolander.
4: Ay, Dios.
2: Y ahí gané.
1: Ey.
2: Le gané al final.
1: Yo te voté por la de Zoolander porque vi la mirada de Zoolander. Si no, no te podía votar.
4: Claro. Yo voté a Diane desde mi
2: video cuenta. Hasta el final, que ahí hago. Yo hasta el final ahí muestro algo que ahí hago que
1: gane. ¿Vos escuchaste eso? La votó desde las tres cuentas a Diane y así todo vas ganando vos. O sea.
3: Ey, yo no me di cuenta, Teresa. Ahora lo
4: hago. Así
2: no,
4: lo.
2: Pero pues yo muestro algo al final y ahí con eso gané.
1: Ale muestra algo al final. La muestra.
2: Y ahí gané.
1: Ahora sí te podés ir, Ale.
4: Chau.
1: ¿Nos vamos mañana?
2: No, mañana con. Primero la F. Chau.
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1: Bueno, bienvenidos.
4: Vamos a formar ahora, nosotros ahora.
1: Vamos a hacer la cortita que es lunes. Ey, es lunes. Cele. Coordinación Claudio Rabanián. Producción artística y musicalización Diego Valente. Dirección general Martina Rivillaga.
4: Sí. Desde Puerto Norte Rosario para todo el país a través de F Radios.
1: Listo.
4: ¿Es el nuevo?
1: Se van sumando 3416-000-887. Estamos con Celes Falsiglio hasta las 2 de la tarde.
4: Obvio.
1: En esto que es el Ultra F. Arroba Celes.Falsiglio.
4: Arroba Maxi con 2 y Prada. Y arroba la F887.
1: Vayan a votar el video de Farmeando Aura de sí. Diane y Alejo. Vayan a votar a quien ustedes consideren que ganó la batalla. No voten por sexo, voten por aura, ¿sí? El que le genere más aura, lo votan.
4: Mal,
1: si quieren tener beneficios, regalos y premios, bueno, vayan por Alejo que tiene toda la movida. Pero si no, voten a Diane que farmeó aura.
4: Qué buena onda.
1: Che, bueno, 11 y 1. ¿Estamos activos?
4: Bueno, dale, vamos.
1: Vamos a empezar la semana.
4: Sí, tranqui.
1: El lunes.
4: Dale.
1: Bienvenidos, amigos.
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0: Jay Weller, Omar Kurtz, lo que suena a esta hora.
1: De lejitos ya no es el puesto número uno.
0: No, ha cambiado.
1: Tremendo el que está ahora.
0: Pero bueno, está de cerquita. Mira de cerquita el puesto uno.
1: Sí, ya fue. Escuchame una cosa, ¿viste cuál es el puesto uno?
0: ¿Cuál es el puesto uno?
1: La más bonita son.
0: Nah, ¿en serio?
1: Sí.
0: Vamos hasta las 2 de la tarde, dale. Temazo este también.
1: También, me gusta.
2: Young Sister.
1: Sí, no me acuerdo cómo se llama.
0: Culo.
1: Culo. Dime.

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1: Bueno, y acá estamos, vamos al aire de la F un ratito y nos vamos para el WhatsApp también. Queremos escucharlos y ver qué tienen para contar. Hola.
2: Achí. Y compañía.
1: Nah, saludos, bueno. Bien,
2: ¿no? Sos un crack, Maxi.
1: Nah. Los bloqueo.
2: Una que me enteré de mi trabajo. De nuevo en la empresa, hace 2 años y pico más o menos. Pero me contaron que a un chabón que laburaba antes lo rajaron porque lo fue a buscar a la policía donde laburaba, porque el chabón robó y se dejó presentar al trabajo. No. Y tenía cosas que había robado cuando se lo llevaron.
1: ¡Ey, tremendo! Tremenda interna de tu trabajo, increíble. Estamos pidiendo que cuentes alguna interna de tu trabajo, a ver si tenés un chismecito guardado por ahí, sin dar mucho detalle, ¿eh? Solo deslízala. ¿Qué dicen? A ver.
3: Hola, Cele.
1: Olu.
3: Corazón de seda, ángel caído del cielo y el otro gato. ¿Cómo anda?
1: ese audio sí me gusta. Ahora manden bardeando a Maxi, no a mí, loco, dale.
4: Bueno, Cele, no te digo compañía porque sos una persona hecha y derecha y hay que llamarte por tu nombre, no por compañía. Ubíquense. Yo del trabajo no tengo ningún chisme, pero si alguien tiene una chaquita para darme los fines de semana, acepto.
1: Ahí está, bueno, tirando CV al aire de la F. 3416-000-887, ese es el WhatsApp de la F. Te quedás con Quevedo, Elvis Crespo y La Graciosa en el minuto 51 ya, mirá, de las 12 del mediodía. ¿Cómo se pasa el tiempo? Ella ya.

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4: Ya. Llegamos a la 1:02 p.m, 2 minutos en todo el país. 11 grados en Rosario, la humedad 57%, y nosotros te acompañamos hasta las 2 de la tarde con los mejores hits a full por hora y un poquito de chismecito por acá, un poquito de chismecito por allá. Hasta las 2, vamos juntos en Ultra F. Dale.
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Pael, Los Ángeles Azules y Tini, lo que suena a esta hora. Hit Fresh que te presentamos y ya podés votar. Ahora llega Oh Beyond the Drums. Esto es Que Hubo Amor Medellín. La rompe todo en el aire de la F, parte del F30.

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1: 45 minutos de las 3 de la tarde. Impresionante. O sea, ya estamos a nada de abrir una próxima hora. ¿En qué momento pasó? Si no ves el reloj, no tenés ni idea. Además, chicos, se despejó completamente el cielo. ¿Qué pasó? Por favor. Solazo, solazo el que tenemos acá en la City Rosarina. Tenemos temperatura de 14 grados. Estamos llegando casi a la máxima de 16 para el día de hoy, lunes. En el resto del país, ¿cómo está la temperatura? La gente de Formosa, los amigos de San Luis, la banda de Villa María también, en Paraná, en Concepción del Uruguay. ¿Cómo anda la banda de allá, chicos? ¿Tienen buena temperatura? ¿Tienen buen día? ¿Hay alguno que esté pasado por agua? Tipo que esté lloviendo, que esté feo el día, que haga mucho frío. ¿En Necochea cómo está la banda de por ahí? A ver, acá aparecieron los amigos de San Javier. Hola.
2: Hola, la F. Buenas tardes, ¿cómo están? Acá lo escuchamos en el cargador ATR en San Javier, en la terminal de San Javier.
1: Ahí va.
2: Lunes de miércoles, parece. Che,
1: no. ¿Por qué? Che, bájame un poco vos el volumen de ahí, que estoy yo taca, taca, taca, taca, taca, taca, me escucho de nuevo. Si no, no te escuchás vos, por favor, besote enorme a toda la banda de San Javier y ahí al carrito también que está TR como siempre. Sí, es un lunes medio raro, medio extraño. ¿Sabes por qué? Porque la semana pasada fue corta. Entonces, se vivió de otra manera, se vivió desde otro lado. Entonces hoy estamos como que, uy, pucha, lunes, otra vez, arrancar la semana, retomar la rutina, todo. Y decís, no tengo un incentivo. Bueno, busquemos el incentivo para esta semana. Por acá llegan mensajes. Hola Martu, acá nublado en Formosa, soy Matu. Ahí va Matu, besote enorme para vos y toda la banda de Formosa. Es verdad, está nublado, está raro. Como que quiere llover, ¿o no? ¿Qué decís vos? ¿Lloverá, no lloverá? Acá en la City Rosarina te digo que estamos bastante soleados. Demasiado, demasiado. Lo pedimos tanto que llegó. Y sí, era hora, por favor. Así que aprovechar a lavar la ropa. 3416-000-887. Ahí nos dicen, linda temperatura en San Javier. Qué bueno. Qué bueno que tengan un lindo día. Y bueno, busquemos el motivo para...

0: Para afrontar la semana, gente, y sí, porque si no la cara larga, el mal humor no funciona. Arriba, arriba que explote el WhatsApp. 3416-000-887, audio, mensaje, foto, video, lo que vos quieras. Y contanos cómo iniciaste esta semana, cómo iniciaste este lunes, que nosotros hasta las 5 vamos juntos.
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3: Nueva hora en Efecto Tarde, de este lado Martucci, arroba Martina Giancrisostomi, arroba la F887, y vos tenés que prenderte al WhatsApp 3416-000-887. Sumate por ahí que nosotros hasta las 5 vamos juntos.
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2: Te lo doy. 12 minutos de las 4 de la tarde, chicos. Bien arriba estamos. Estamos activando el lunes. Hagamos de cuenta que es viernes. Ya fue. Ya fue, y sí. No nos queda otra que pensar eso. Por acá nos llegan fotos del carrito ahí de San Javier. Que están haciendo churros, chicos. A los churros. No sé si podría vender churros. Como que no soy muy buena llamando a la gente. Por eso estoy acá. Porque si no estaría en el carrito, pero yo me los comería. No te voy a mentir. Como que de repente me decís, Mar, ¿vendiste una docena? Sí. Te juro que sí. Se lo vendí en mi panza. Mentira. Besote enorme ahí a la banda de San Javier que siempre nos hacen compañía. Con buena onda y buenas fotos. Porque la verdad que esa foto, chicos, me da hambre. ¿Qué quieren que les diga? Podríamos activar la foto merienda con esa, ya está. Que inicie la tarde de foto merienda. Estás merendando, estás tomando algo rico, reactivaste el mate, foto al WhatsApp 3416-000-887. Chicos, yo mientras les hablo, bailo con la canción. O sea, imagínense que este estudio es todo de vidrio, básicamente. Así que el resto de la empresa ve lo que yo estoy haciendo. Deben decir, chicos, ¿qué le pasa a esta acá, a Martucci? ¿Qué hace que baila? Nada, prendete la F y entérate, corazón. Y sí, si tenés dudas, sumate al WhatsApp de la F. Pregunta, che, ¿qué está pasando? Nada, estamos activando el lunes. Por acá nos llegan unas fotos. Hola, reina, dicen en Junín. Ahí va, besote enorme a la banda de Junín. Hola, Vivi, ¿cómo estás? ¿Cómo iniciaste este lunes? Besote enorme. Nosotros bien arriba, así que si alguno está con la energía para abajo, dale, te la cambiamos. 3416-000-887. Foto, audio, video, mensaje, lo que ustedes quieran. Principalmente foto merienda. Si estás comiendo algo rico, mándate al WhatsApp. Nosotros hasta las 5 de la tarde vamos juntos.
0: 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Mejor la F. Aunque sea por fin, I wanna fuck you. Cuando tú no me siento lonely.

0: 22 minutos de las 4 de la tarde. Suena Tobías Arrivillaga junto a No Puedo Estar Sin Ti, lo nuevo en el aire de la F. Y si te gustó, lo tenés que votar. 3416-000-887 para que le dejes tu voto a lo nuevo que suena en la F.
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1: Ey, ella, ey,

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0: unos graditos y falta mucha jornada por delante. Vos, ¿qué estás haciendo en este momento? 3416-000-887 para que te sigas sumando por ahí con foto, video, audio, mensaje, lo que quieras. Y nos cuentes cómo iniciaste esta semana, este lunes, que la verdad estamos ya casi a mitad de jornada. Te diría que un ratito más y lo tachamos de la lista y arrancamos el martes. Ojo, ojo, que el tiempo vuela. Así que aprovechalo de la mejor manera. Nosotros hasta las 5. Vamos juntos.
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1: 46 minutos de las 4 de la tarde, 14 grados, la temperatura en la ciudad de Rosario, humedad 58%.
0: La ciudad.
1: Docentes de la UNR harán un nuevo paro de 48 horas. La medida se concentrará jueves y viernes ante el reclamo gremial por salarios, partidas para las facultades y cumplimiento de la normativa vigente.
0: La provincia.
1: Santa Fe suma peajes y cambia la concesión de rutas. El Gobierno Nacional adjudicó por 20 años 8 corredores viales. La medida alcanza a la provincia con la nueva concesión de la autopista Rosario-Córdoba y 5 puntos de cobro sobre la Ruta Nacional 11.
0: El planeta.
1: Argentinos en el poder. Rafael Grossi se mete de lleno en la carrera por la ONU. El director del Organismo Internacional de Energía Atómica quedó entre los candidatos mejor posicionados tras la votación informal del Consejo de Seguridad y busca sumar apoyos para suceder a Antonio Guterres.
0: El tiempo.
1: 47 minutos de las 4 de la tarde, 14 grados, la temperatura en la ciudad de Rosario, humedad 58%, presión 1018 hectopascales, el viento sopla

0: Desde el noroeste a 19 kilómetros por hora. La visibilidad se encuentra a 15 kilómetros en la hora.
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1: 54 minutos de las 4 de la tarde. Ya estamos a nada de abrir una nueva hora, gente. Pero bueno, nos tenemos que despedir de lo que es Efecto Tarde. Porque sí, hasta acá llegamos. Vamos a leer los últimos mensajes que dicen: hola amiga, soy Francisco de San Javier, Santa Fe. Acá escuchándote mientras estamos a pura carpintería. Muy bien. Y me pide un tema de Intoxicados. Está complicado, Franci, que suene Intoxicados acá. Pero bueno, vamos a ver si en algún momento podemos meterlo por ahí y que suene un ratito. Pero es difícil. Es difícil lo que me pedís. Pero vamos a ver qué podemos hacer. Por acá dicen: gracias por la compañía, Martu, como todos los días. Obvio. A la banda ahí del carrito de San Javier. Che, qué bien. El Carribar. Qué bueno. Qué bueno que tengan dibujado los Simpsons en el Carribar. Banco. Banco, la verdad que muy, muy bueno. Les mandamos un besote y obvio, chicos, que no me voy, voy a seguir acá nada más que con el after. Cuesta el lunes, tal cual, cuesta un montón el lunes. La verdad que tratamos de meterle pilas, meterle ganas, buena música, buena onda, pero ustedes están dormidos todavía, che. ¿Dónde está la banda? Un aplauso para la banda, por favor. Que la está rompiendo, lo está dando todo. Yo sé que el lunes cuesta un montón, pero nosotros le ponemos la mejor cara. Hasta acá, Efecto Tarde, se terminó. Porque estamos a nada, 4 minutitos de las 5 de la tarde, que ya llega el after, la vuelta a casa, en donde también vamos a estar con buena onda, buena energía y sobre todo buena música para hacerle frente a este lunes que nos tira para atrás. Nos dice: no, che, cuesta remontar. No, dale, arriba, que la semana pasa, chicos. Sí, hay que ponerle buena cara. Te dejamos con buena música en un ratito nada más. Llega el after, la vuelta a casa. De este lado, Martu G, arroba Martina Giancrisostemi, arroba la F887. Te mandamos un besote y quédate bien prendido, que ya llega el after, la vuelta a casa. Mientras empieza a sonar Lauta, Amigo de Artistas y Tote, haciendo Puñaladas.

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4: En vivo. 2 minutos de las 5 de la tarde. Me salió como churro, algo así, ¿o no? Se podría decir. Buen inicio de semana, gente. Bienvenidos, bienvenidas al After, la vuelta a casa. De este lado, Martu G, arroba Martina Giancrisostemi, arroba la F87. Y vos tenés que estar súper prendidísimo, súper ATR, súper arriba, al 3416-000-887. Yo sé que el inicio de semana cuesta, la vuelta a casa de hoy cuesta, pero no pasa nada, en unas horas vas a estar tachando de la lista el lunes. Vas a decir, bueno, listo, iniciamos la semana, el lunes adentro, seguimos, taza a taza, cada cual a su casa, y nosotros con la F te hacemos compañía hasta las 8 de la noche. Así que explote el WhatsApp de audios, videos, fotos, mensajes, todo lo que vos quieras, al 3416-000-887. Arriba, arriba, la banda de la Feloneta, que hoy tenemos buenos mensajes, buena compañía, buena música y toda la energía que tenemos que tener para afrontar un lunes como corresponde. Amigos, amigas, bienvenidos al After, la vuelta a casa.
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1: 13 minutos de las 5 de la tarde en este inicio de semana, en este lunes, que tenemos una temperatura de 14 grados, humedad 58%, está soleado, está hermoso el día. ¿Y vos? ¿Qué estás haciendo? ¿Estás volviendo a tu casa? ¿Estás activando la merienda? ¿Saliste de trabajar? ¿Todavía estás trabajando y te queda jornada por delante? A ver también qué puede ser. ¿Puede ser que estés aprovechando el sol para lavar lo que te quedó de ropa del fin de semana? ¿O quizás un lunes de limpieza? Dijiste, bueno, che, no lo hice ayer, lo voy a hacer hoy, me pongo a limpiar un poco, acomodo, ya está, inicio de semana. ¿Arrancaste el gimnasio que prometiste el fin de semana pasado? ¿Empezaste la dieta? ¿Qué hiciste en este inicio de semana? Viste que uno se promete cosas. El viernes dice, bueno, el lunes arranco el gimnasio, el lunes inicio la dieta, el lunes hago eso que me faltaba hacer, que lo tengo hace 3 meses, que lo tengo 3 meses abandonado. Bueno, lo hago el lunes. ¿Qué estás haciendo? 3416-000-887 para que te copes por ahí. Mensaje, audio, video, en el formato que quieras. Pero contanos qué estás haciendo en este inicio de semana, en este lunes, que nosotros estamos acá, levantando, acompañando. Estamos metiéndole garra al lunes, que siempre cuesta un poquito más iniciar lo que es la semana. 3416-000-887 hasta las 8 de la noche. Vamos juntos.
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18 minutos de las 5 de la tarde, Juti Frutti, lo nuevo que suena en el aire de la FM. 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Suena la Tecla M, soy Favela.

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2: 44 minutos de las 5 de la tarde. Nos vamos para el WhatsApp a ver qué dice la banda. ¿Qué dicen por acá? Nos llegan fotos. En vivo. Yo acá esperando que terminen de trabajar, dice. Así me voy, ahí va. Yo ya terminé, dice él, y está Pancho esperando que terminen. Bueno, jornada completa para vos. Se podría decir que ya tachaste el lunes de la semana, se podría decir, porque terminaste y te estás volviendo a tu casa. A ver por acá. Hola, desde Concepción del Uruguay, Entre Ríos, a full trabajando en la panadería. Qué rico. Saludos a Leo, Dylan, Gustavo, Ismael y Walter. Ahí va. Besote enorme a toda la banda entonces que está trabajando ahí en la panadería en Concepción del Uruguay. Qué bien, che. Manden fotos de las facturas, de algo de eso, unos bizcochitos, unas medialunas con dulce de leche, no sé. Activemos lo que sería la foto merienda. Si hay alguien que esté merendando algo o esté por, no sé, merendar también, renovar el mate puede ser. Ojo, ahí va, mira, ahí llegan fotos. Hola.
3: Hola, Martu, acá recuperándome de una gripe. Me pasa el tema así de Abraham Mateo y María Becerra.
2: Bueno.
3: Soy Jere de Entre Ríos, te rebanco, te quiero un montón. Un beso.
2: Ahí va, Jere, besote enorme para vos. Y nos manda una foto de una factura con crema pastelera. Qué rico, muy buena merienda. Que te recuperes pronto entonces de esa gripe, que hay mucha gente que está enferma. La verdad que hay algunos que realmente están enfermos y otros que dijeron, bueno, vamos a ser parte médico, así no vamos a trabajar. Y se tomaron el lunes también. Inicio de semana para muchos de nosotros, inicio de este lunes, que lo estamos afrontando de la mejor manera. Vos, ¿cómo arrancaste la semana? 3416-000-887. Para que te copes por ahí con foto, mensaje, audio, nos cuentes un poco desde dónde te prendés la radio más copada de todo el país y nos hagamos compañía juntos hasta las 8 de la noche.
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6: Nueva hora en el After, la vuelta a casa de este lado, Martuji, arroba Martina Giancriso, este mi arroba la F88.7 y vos tenés que sumarte al WhatsApp 3416-000-887. Prendete por ahí que nosotros hasta las 8 vamos juntos.
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1: 12 minutos de las 6 de la tarde en este lunes que quiere arrancar, pero ustedes están duros, ¿eh? Están como que, ay, me pesa el lunes, me cuesta. Bueno, estás en la vuelta a casa, o sea, quizás terminaste tu jornada laboral, ya estás volviendo, estás, no sé, yendo al gimnasio, haciendo alguna actividad física, o solamente en tu casa, tomando algo calentito, relajando, procesando todo lo que pasó en este inicio de semana, en este lunes. Y bueno, nada, pasándola bien, se podría decir. Porque sí, cuando ya sean las 8 de la noche vas a decir, bueno, listo, no fue tan grave, tachamos al lunes de la lista. Estaba haciendo un poquito así de ruleta, me gusta decir a mí, en lo que es noticias. Y hay una noticia que me causó mucha gracia, que dice, se robó un bondi, subió pasajeros y frenó a comprar facturas. Yo dije, no puede ser. Claro, dice que un tipo en Buenos Aires, ¿no? Se robó un colectivo, básicamente, se puso la remerita, o sea, de la empresa, todo, como si fuera un chofer de colectivo, hizo el recorrido habitual de esa unidad, ¿no? Y después, bueno, ya se cansó de haber hecho tanto barullo, frenó, compró factura y dijo, bueno, hasta acá el recorrido, ¿no? Hizo un montón de kilómetros el tipo. Y claro, ¿cuándo salta la ficha de que había una unidad circulando que estaba haciendo cualquiera? Cuando este falso colectivero se choca a otra unidad, entonces al dar aviso dicen, che, pero pará, el que maneja ese colectivo hoy está de franco, no está trabajando. Y dicen, ¿cómo puede ser? Y bueno, ahí está, fue detenido en Morón el tipo y le dicen, che, pero ¿qué te pasa? ¿Por qué te robaste un colectivo? Además, trabajaste, porque, o sea, el loco hizo todo el recorrido, no dejó a nadie a pata, básicamente, recorrió el día habitual, ¿no? Hasta que se cansó y frenó a comprar facturas. Y el loco dijo, nada, quería cumplir mi sueño de ser colectivero. Un espectáculo. El muchacho se levantó con todas las pilas el lunes y dijo, voy a cumplir mi sueño de ser colectivero. Fue, se afanó un colectivo, hizo el recorrido, que se ve que ya lo conocía, y terminó comprándose facturas a modo de coronación, se ve, no sé. Pero la verdad que yo, un aplauso. Porque aparte, tipazo, no es que dejó a gamba a la gente que tomaba ese colectivo y tenía que llegar al trabajo, a la escuela, a donde sea que tenga que ir. El loco hizo el recorrido. Una locura, terrible. Así que bueno, nada, ahora están evaluándolo psiquiátricamente a ver qué pasó, para ver si es imputable o no, porque nada, hizo esto y la respuesta fue genial. Yo quería cumplir mi sueño y lo cumplí. Bueno, lo felicitamos por haber cumplido su sueño, por no haber hecho nada más grave que eso y que no pasó mayores, obvio, ¿no? Porque bueno, claramente algo de experiencia manejando colectivos tenía el señor, ¿no? Solamente un rasponcito a otra unidad que hizo despertar las alarmas. Después, un capo, tipazo. ¿Vos tenés algún sueño así? Que digas, quisiera cumplir mi sueño. Si hoy pudieras así cumplir un sueño que decís random, ¿no? No vamos a decir ganar la lotería, porque eso es obvio, todos queremos ganar la lotería. Pasa que primero, Claudia, tenés que ir a jugar al numerito de la lotería. Si vos decís así acá, sentada en el estudio, qué ganas de ganarme la lotería, sería mi sueño, pero no jugás un numerito, bueno, no va a pasar, tampoco deliremos tanto. Pero así un sueño que digan, che, mi sueño es esto. Si lo pudiera cumplir hoy, sería esto. ¿Tenés algo así como este tipo que dijo, yo quería cumplir mi sueño de ser colectivero por un día y lo cumplí? Ahora, bueno, se verá, ¿no? Lo que le pasa. Héroe villano. Dicen, ¿por qué villano, pobre? Puede ser cuestionable lo que hizo, ¿no? Es un robo, no vamos a dejar de lado. Pero bueno, el tipo cumplió su sueño. A mí lo que me deja tranquila, te soy sincera, como pasajera, que el tipo hizo el recorrido. Porque vos me decís que la unidad que yo tomo todos los días a las 7 menos 10 de la mañana no pasa porque un loco quiso ir a dar una vuelta y flashear colectivero, y la verdad que no voy a estar tan contenta. Pero si me pasó y me llevó a destino, ya está, yo no me voy a quejar. O sea, yo llegué a destino, ya está, listo, no pasó a mayores. Obvio que una locura lo que hizo, pero bueno, el tipo cumplió su sueño. ¿Vos tenés algún sueño? A ver qué dicen por acá. Hola.
2: Hola, Matu, mi sueño, ¿sabés cuál es? Ser camionero.
1: Ahí va, bueno, robar un camión no es apto, porque bueno, yo creo que es mucho más difícil, ¿no? Te pido por favor que de última, si querés ser camionero, nada, hagas el examen de manejo, el examen para manejar y todo, para saber, porque debe ser complicado. La verdad, yo los veo así, yo no sé cómo hacen. A mí me da pánico, los veo doblando y digo, ¿cómo calculan? Ya está el chofer de colectivo, a veces si va sentado adelante, dice, pero este tipo, ¿cómo hace a calcular tan bien? Pues yo no podría, o sea, no, claramente no podría. ¿Vos tenés algún sueño? 3416-000-887. Si vos decís, hoy mi sueño es, no sé, ser camionero, como dijeron acá, bueno, listo. Posiblemente en algún momento se te cumpla, o puede que no, que quede en un sueño. Pero flasheemos un poco con la idea de que se te podría cumplir. Bueno, ¿qué sueño tenés? 3416-000-887. Vamos a hablar un ratito por ahí. Hasta las 8 de la noche. Vamos juntos.
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0: Disfrutando de la naturaleza.
1: Como corresponde.
0: Un beso grande. Y genia de la locución.
1: Ahí va.
0: Cualquier tema me viene bárbaro.
1: Bueno, cualquier tema te viene bárbaro. Me parece genial y que sigas disfrutando de este lunes, inicio de semana, que qué lindo estar en el río, tomando unos mates. Muy, muy buen plan. Te mandamos un besote enorme. A ver por acá. Hola.
2: Hola, buenas tardes. ¿Cómo les va?
1: ¿Todo bien?
2: Mi sueño sería pasar una Navidad en Nueva York con mis hijos.
1: Ajá.
2: Pero en ese momento, ahora, ¿no? Cuando tenés 80 años que no te podés mover, ¿viste?
1: ¿Cómo?
2: Puedes decir ahora, ir, disfrutar la
1: ¿cómo?
2: Nieve, el frío, que no te haga mal.
1: ¿Cómo?
2: La verdad que es un sueño que tengo.
1: Pero escuchame una cosa, además de que podés cumplir ese sueño en algún momento, déjame decirte que 80 años tiene Moria Kazán. Escuchame una cosa, Moria tiene 80 y está regia, está hermosa. Yo estoy viendo acá tu foto de perfil y déjame decirte que mujerón, querida. Así que vas a llegar a los 80, pero mira, echa una reina, vas a poder ir tranquilamente. O sea, si no te vas ahora, te vas después. Pero la edad es un número, olvídate. Despreocúpate de eso. Tenemos tantas mujeres que tienen una edad, así que vos decís, wow. Bueno, Mirta, mira Mirta. ¿Cuánto tiene Mirta ya, chicos? Está llegando a los 100, me parece, ¿eh? O ya llegó, no sé. Pero bueno, Moria cumplió hace nada 80 años y está hecha una reina. La verdad que impresionante. A ver por acá.
3: Poneme un tema de los no tan locos, si puede ser. ¡Arriba!
1: ¡Arriba! ¡Vamos! ¡Vamos! Esa es la actitud que queremos. Por acá dicen, el mío es ser locutor de radio. ¡Ahí va! Es buenísimo. Che, no, dijo que no tiene 80. Dijo que no sé cuánto tiene ella. Que no quiere llegar a los 80 porque no va a poder disfrutar. Me piden el Instagram acá de la ochentosa. Dicen, no tiene 80, tiene menos. No sé cuántos años tiene. Ella solamente dijo que a esa edad es como que piensa que va a llegar mal. No, querida, Moria tiene 80, por favor. Che, lo de locutor es buenísimo. Es un sueño que también puedes cumplir. Estudias la carrera y listo. Y si no, si vos decís, bueno, no tengo ganas de estudiar, hacé como este tipo que se robó un colectivo y vivió su sueño de un día de ser chofer de colectivo, bueno, metete en una radio, decí que sos... a ver qué podría ser. El conserje, el de técnica nuevo. Te vas metiendo y chau. ¿Viste la luz prendida? Entrá. Cuando está el micrófono, agárralo y decí lo que quieras. La temperatura, la hora, la humedad, no sé. Lo que se te ocurra. Presentate un tema y ya está, sos locutor. Ya nosotros te bautizamos, olvídate. Tenés que buscar un nombre copado así de locutor, ¿viste? Como, no sé, como el mío. No, mentira. El mío me lo pusieron las locutoras, así que estoy también bendecida. Te lo podemos poner acá. No, no tenemos problema. Hacemos bautismo de 8 a 9. Mentira. 3416-000-887 para que te sumes por ahí. Estamos hablando un poco de cumplir sueños. Si tenés uno por cumplir, cumplido, o que estés pensando, mándalo al WhatsApp de la F. Hacemos compañía hasta las 8 de la noche y contamos un poquito los sueños que tenemos algunos. Capaz que algunos ya lo cumpliste, puede ser, ¿por qué no? O está por cumplirse. Por acá yo vi uno que, a ver, acá, ¿viste? Sí. Hola, buenas tardes. Buen lunes, buen comienzo de semana. Los estoy escuchando en el trabajo y mi sueño, que ya está a punto de ser, es tener mi propia emisora. Soy Ariel de General Pinto. ¿Vieron? Un aplauso, por favor, para Ariel de General Pinto, que está por cumplir su sueño. Yo les dije, chicos, le ponemos otra cara el lunes. Despreocúpense. Muy bien, Ariel. Te mandamos un besote enorme. La verdad que un éxito. Y a seguir así, porque los sueños están para cumplirse. Claro, dice. No, che, que no van a saber quién soy. Si vos decís acá en la radio, soy amigo de Martu Potter, déjame pasar, no te van a dejar pasar. Porque van a decir, vos imagínate, yo te voy a contar una anécdota en este momento de cuando inicié en la radio. Yo entré una vez con un paquete muy grandote de que me había llegado de un canje que tenía y entré con el de técnica al ascensor. Y me dice, ¿qué traes? ¿Comida para los chicos? No, no, le digo, un paquete mío, le digo, yo no dije nada, ¿viste? Sigo para la radio y me dice, ah, ¿venís a la radio? Sí, le digo, vengo a la radio. Cuando ve que sigo entrando, ¿viste? Como que paso la puerta 1, paso la 2, paso la 3, me dice, pero pará, ¿vos trabajás acá? Sí, le digo, soy la locutora de la F. Ay, nena, perdoname, yo pensé que venías a traerle algún regalo a los chicos de acá de la radio. No, no, trabajo acá, gracias, gracias. Así que no vas a conseguir nada si decís de Martu G o Martu Potter, no sé si sabes muy bien que estoy trabajando acá. Hacé el intento, no te digo que no. Después, si funciona, contame. 3416-000-887. Nos estamos divirtiendo un poco con pensar qué sueños tenemos por delante. Quizás vos ya lo cumpliste, lo podés contar, o estás por cumplir.

0: abrirlo o a próximo. Es un proyecto a largo plazo. Cumplir tu sueño. Contanos al WhatsApp de la F que nosotros hasta las 8 de la noche. Vamos juntos.
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3: Nueva hora en el After, la vuelta a casa de este lado, Martu G, arroba Martina Gengrisostemi, arroba la F887, y vos tenés que prenderte al WhatsApp 3416-000-887. Hoy, en este lunes, inicio de semana, estamos hablando un poco de los sueños que nos quedan por cumplir. Si tenés un sueño, mandalo al WhatsApp de la F y contanos. O quizás ya lo cumpliste también, es válido que lo cuentes. Nosotros, hasta las 8 de la noche, vamos juntos.
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0: Minutos de las 7 de la tarde y llegan audios. ¿Qué dicen por acá? ¡Olis!
1: Y con la edad que tengo, hasta el día de hoy estoy sola. Va. De que me separé, estoy sola. Hace 7 años.
0: Ah, había un audio antes. A ver este audio de antes. Pará. Confundimos los tantos. Hola, acá.
1: Hola, buenas
0: ahora sí.
1: Para todos. Soy la rubia.
0: Hola, rubia.
1: Sí, yo también pienso mucho en la edad. Yo también. Y mi sueño siempre fue.
0: A ver.
1: Siempre. Ir a Bariloche.
0: Ajá.
1: Y tomar un chocolate caliente con churros. En una cabañita. Pero disfrutar ese paisaje divino. Siempre me gustó.
0: Ahí va.
1: Tengo un par de añitos. No voy a negar. Tengo 46 años.
0: Bueno, bien.
1: Y ese sería mi sueño. Y por ahí me da miedo llegar a los 50. Por Dios, me muero.
0: No.
1: Me pasas un tema de Manero, por favor. Cualquiera.
0: Bueno. Algo de Manero, entonces se pedían también la rubia. Che, no, paren con la edad, se están asustando un montón ustedes. Yo creo que no hay edad que diga no puedes hacer esto. Obvio que hay limitaciones, no voy a decir que no. Se disfruta desde otro lado, desde otra manera. Pero bueno, ¿qué se le va a hacer? La edad, mal que mal, pasan los años, gente, y sí. Pero bueno, ojalá puedas cumplir tu sueño, que estamos hablando un poco de eso. Si tienes un sueño pendiente, algo que quieras cumplir, y contarlo acá al WhatsApp de la F, 3416-000-887. Estamos hablando un poco de eso. Hay gente que también ha cumplido sueños que nos mandó acá al WhatsApp de la F, así que lo pueden hacer también, contarnos eso. Como Ariel, que está por ponerse su emisora, le mandamos un besote enorme. Que disfrute el proceso de cumplir su sueño. Vos, ¿qué sueño tenés? 3416-000-887.

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1: 18 minutos de las 7 de la tarde. Nos vamos para el WhatsApp. A ver, por acá. Hola, hola.
2: Hola, Efe. Escuchando los audios de la chica que está diciendo que es verdad que cuando tenés una edad es como que ya no lo disfrutás.
1: Igual. Ajá.
2: Me has acordado una vez que hablando con mi mamá, nosotros de chicos no la pasamos mal, pero no tuvimos nada. Y de hoy en día mi viejo por ahí está bien económicamente. Y le digo a mi hija, ¿por qué no disfrutaba eso? ¿O por qué no hacía otras cosas? ¿Por qué no se iba a vacaciones acá? ¿O no se iba de viaje acá? ¿O no, yo qué sé, cambiaban el auto, lo que sea? Y me dijo que no le veía la gracia, que ella cuando lo necesitó hacer, ajá, no lo pudo hacer.
1: Ahí va.
2: Es como que le llegó tarde lo que logró después. Y es como que ya no tiene sentido. Creo que, viste, cuando te dicen hay que disfrutarlo y hay que hacerlo en el momento.
1: Uh-huh.
2: No dejé para mañana. Es así la vida. A veces hay que hacerlo en el momento. Así vivo yo mi vida.
1: Ahí
2: así
1: va.
2: Que, saludo a todos.
1: Ahí
2: muy
1: va.
2: Buena la radio.
1: Besote enorme para vos. Bueno, es real que cuando se da la oportunidad tenés que hacerlo, no dejarlo para mañana. Pero bueno, en el caso de tu mamá, que en ese momento que lo quería, no lo podía hacer, y ahora que lo puede hacer, no quiere porque dice, no lo tuve en el momento y ahora no lo puedo disfrutar de la misma manera, para mí tiene que darle una oportunidad a eso y disfrutarlo desde el lugar que puede ahora. No importa si ya no tiene la edad para, no sé, tirarse de un paracaídas, subirse una montaña, hacer algo que a la edad que lo quiso no lo pudo hacer. Para mí tiene que darse la chance de disfrutarlo igual, desde otro lado, pero disfrutarlo. Vivir la experiencia, decir, me hubiera gustado hacer esto, lo voy a hacer, pero desde la posibilidad que tengo, desde el lugar que puedo, de la manera que me da el cuerpo también, porque es una realidad. Vos podés tener 80 años y ser Moria, y tener 80 años y ser dos escalones menos que Moria, en cuanto, no sé, habilidad y resistencia, se podría decir de alguna manera. Pero bueno, lo importante es no quedarse con las ganas. Creo que ese sería el mensaje. No quedarse con las ganas. Así que si tenés un sueño a cumplir, trata de cumplirlo. No importa la edad, no importa el tiempo que te lleve. Pero si realmente es tu sueño y le pones pasión, no te quedes con las ganas. Me parece que bueno, buen análisis de lunes estamos haciendo. Yo te digo que va por ahí la cosa. 3416-000-887 para que te mandes por ahí. ¿Tenés un sueño? Contanos cuál es. Si ya lo cumpliste también, contanos cuál es. Porque puede ser algo bastante fácil o quizás algo en mediana escala, como, no sé, comprarte tu primer auto o quizás irte de vacaciones a algún lado que vos te guste. No sé, se me ocurren muchas cosas como sueños. Porque uno a veces dice, ay, yo quisiera, mi sueño es, no sé, ir pasar año nuevo en Japón y que esto y que lo otro. Bueno, pará. Obvio, seguramente lo cumplas, pero capaz que hay un sueño a menor escala, algo que vos decís, bueno, lo puedo cumplir a un plazo mucho menor a ese sueño grande que tengo. Las cosas para cumplirse. Por acá me están, y no sé en qué momento se desvirtuó toda esta conversación, pero claro, me están llegando mensajes en donde me piden los números de teléfono de la gente que habla. Yo no puedo pasar ese dato. Chicos, no se puede. No se puede pasar ese dato. Claro, me piden el número de la rubia acá también, que estuvo hablando hace un ratito porque dijo que estaba sola. Pero rubia, vos el otro día me dijiste que se te dio la posibilidad de volver a tener una cita con la persona que te gustaba. ¿Qué pasó ahí? ¿En qué quedó eso? Yo me acuerdo, tengo memoria. Ahí me está mandando un audio. Yo tengo memoria, chicos. Ustedes piensan que no. Yo estoy atento a sus mensajes. Y sí, a ver qué dicen por acá. Hola.
3: Yo tengo que reconocer que este año cumplí varios sueños.
1: Ahí
3: uno
1: va.
3: De esos fue casarme.
1: Bueno, ¿ves?
3: Y el segundo, conocer el fin del mundo.
1: Ahí va.
3: De luna de miel, nos fuimos a Ushuaia.
1: Qué lindo.
3: Lloré toda la llegada, toda la vuelta. Me lloré todo. Los sueños están para cumplirlos.
1: Qué lindo, qué lindo. Bueno, felicitaciones por eso. Me muero de amor que se hayan casado. Es más, tenés la foto ahí, qué preciosos. Me encanta. Viste que uno no hace como un análisis de su año o un análisis de uno mismo. Como que dice, no, yo mi sueño es esto y es algo recontra remil que tiene que pasar un proceso enorme. Y después hace como un análisis y decís, che, pará, yo mi sueño en su momento era casarme. Me casé. Y pará, mi sueño era, no sé, vamos a decir una cosa simple, pintar la casa de naranja. Y lo hice. Entonces hay que hacer también un poco así de catarsis para uno mismo. Qué lunes que tenemos por delante. Está bien, me parece perfecto. Me parece que está bueno que lo llevemos a cabo así. Rubia, ¿qué pasa? A ver, contame.
3: No. Está todo mal.
1: No.
3: Está todo mal, no me voy a acordar que me muero, por favor.
1: ¿Por nah. qué?
3: Hay mucha diferencia de edad.
1: Ah.
3: Y no. No. Ya está.
1: No
3: ya
1: funcionó. Pasó.
3: No es lo mismo. Luego no es como antes, no es lo mismo ya. Pero la mejor, él por su lado, yo por el mío, nada. Hablamos y ya está, ya pasó.
1: Y ya está.
3: Así que no.
1: A otra cosa, mariposa.
3: Mucha diferencia de edad ahí. Pero bueno.
1: Ahí va. Bueno, no importa, te diste el gusto de conocer a alguien. Ya habrá tiempo para todo, chicos. Todo llega. Ustedes no se preocupen. Hay que tener fe, hay que ponerle voluntad, como le estamos poniendo nosotros también este lunes, que viste, uno dice el inicio de semana cuesta el triple. Bueno, no pasa nada. Voluntad, fuerza, buena energía y buena onda. 3416-000-887. ¿Tenés un sueño? Contanos al WhatsApp de la F. Si ya lo cumpliste, como varios de ustedes, también contanos. Así nos hacemos un poquito de buena energía, buena onda y todo lo que tiene que tener este inicio de semana. Quedamos juntos hasta las 8 de la noche.
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5: 33 minutos de las 7 de la tarde, te actualizamos el tránsito a esta hora. Ovidos Lagos, entre Avenida Pellegrini y Presidente Perón, la calzada se encuentra reducida por obras. Por otro lado, el puente de Rosario Victoria se encuentra con tránsito normal y sin demoras en ambos sentidos de circulación. Te actualizamos también autopista Rosario-Buenos Aires, a la altura de Villa Gobernador Gálvez, el tránsito ya se encuentra normalizado. El resto de los accesos se encuentran normalizados y con buena visibilidad a esta hora.
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0: Un pronóstico bastante similar, porque 16 grados y 8 de mínima. Ahora, el miércoles 21 grados de máxima, me muero. Y el jueves la mínima de 12, ¿ves? Ahí está el porqué, el jueves anuncian tormenta. Así que, Claudia, si no lavaste la ropa, hacelo ahora. Poné a lavar la ropa esta noche tardecito y mañana tendré que aprovechar el solcito, el día lindo, porque después, el jueves, vamos a estar en problemas. El jueves anuncian lluvia. Así que, ojo. Por acá nos manda un saludo Gladys, que dice... Ella dice, hola, yo busco un compañero para salir, soy divorciada. Bueno, Gladys... de Crespo, Entre Ríos. Ahí va Gladys. De repente yo no sé en qué momento esto se vuelve una app de citas. Es como la F citas. La cosa extraña. Yo no sé en qué momento se desvirtúa toda la comunicación acá. Pero bueno, no importa. Yo leo sus mensajes igual. Pero despreocúpense. Es lo que hay. 3416-000-887. Para que se manden por ahí los últimos minutos del after, la vuelta a casa. Porque sí, estamos llegando ya casi a las 8 de la noche. Pasa rápido el tiempo, ¿vieron? Es una cosa de que... F divorciada, dice Mor. Chicos, yo me sorprendo. No puedo decir nada. Pero es lo que mandan por ahí. A ver si la rubia también se está postulando en el audio que mandó.
1: Y bueno, para el chico que quiere mi número, sí puede ser, todo puede ser. Yo estoy sola. Y sí, tendría que hacer un programa. Efecita.
0: Bueno, lo voy a dejar porque dentro de nada calculo que cuando vuelva a Gaspar de sus vacaciones, lo vamos a charlar. Estamos buscando días, por ejemplo. Los jueves son de TBT, jueves del recuerdo. Pero podríamos hacer, no sé, un viernes de citas y hablar en el after de eso. Y van pasando los datos o vemos cómo funcionarlo, no sé. Más adelante les tiro data. Yo lo pongo en la lista de cosas que me van pidiendo ustedes. Después, si dirección da el ok, veremos qué sale. ¿Les parece? Hacemos así. 3416-000-887. Los últimos minutos del after, la vuelta a casa. Prendete por ahí que ya casi tachamos el lunes de la lista.
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0: 54 minutos de las 7 de la tarde. Suena Nene Malo con Es un secreto. Terrible TBT para este lunes, chicos. Para ir tachando de la lista el lunes, porque sí, lo afrontamos y lo pasamos. Iba a decir fronteo, digo, sí, también fronteamos el lunes, porque es una realidad. Es una realidad. A ver por acá. Hola.
1: Hola, Martuchi.
0: Buenas noches.
1: Che, lo que están diciendo, tipo de citas, qué sé yo, a la mañana lo han hecho algunas veces. Hace bastante no lo
0: Ahí
1: hacen.
0: Ahí va.
1: Tipo, hacen como si fuese un Tinder F.
0: Ey, no es mala. Nunca escuché, la verdad. No los escuché a los chicos. Así que si vos decís que es así, es así. No, está bueno. Si ustedes lo piden, la verdad que va a tener que volver. O a la mañana, a la tarde, a la noche, donde sea. Pero para mí, un viernes recontra va. O sea, pensalo. Pénsalo nada más. Bueno, lo vamos a hablar con Gaspi Dulcich cuando vuelva a ver qué dice. Hola.
2: Hola, Cele, ¿cómo estás? No. Espero que esté muy bien. ¿Y me podés pasar la canción de Emilia Verdes, cualquiera?
0: Bueno, mi ángel, yo te paso la canción, pero yo soy Martina. Igual un halago, lo digo siempre. Cele debe estar muy bien también porque está en su casa en este momento. Calculo que, no sé, viendo que va a cenar. Cele está la mañana, pasó la mañana y bueno, chicos, les tocó esto a la tarde, estoy yo. No hay otra, pero bueno, yo para mí uso un halago que me confundan con ella. Hola.
3: Hola, Cele, ¿cómo andás? Un temita de tu papá.
0: Qué hijos de su madre que son. Hola, Diane. Qué basura que son, che. Son malos. Y Diana igual también. Yo un halago, a menos que me confundan con Maxi. Ahí ya estamos, medio complicado. Me cambian el género.
4: Perdón, Martina, recién te escucho. Espero que vos también estés muy bien.
0: Obvio que esté bien, porque ustedes me hacen morir. Ustedes me hacen morir de la risa. Yo no les miento. Es más, empezaron a llegar mensajes y ponen, hola, Diane. En cualquier momento me mandan, hola, Maxi. Hola, Gaspi, ¿cómo estás? No, estoy perfecto. Gaspi allá en Ibiza, rompiéndola toda, y nosotros acá. Por acá dicen, hola, buenas tardes, te escucho desde Corrientes Capital. Muy buena la radio, todos los días escuchamos, mientras hacemos, ahí va, el servicio de la app de autos, vamos a decir, porque no podemos decir mucho. Pero bueno, les mandamos un besote enorme a todo Corrientes también, que se va prendiendo la esfeloneta. Y que tengan buena jornada. A ver, por acá ahora me mandan hola, Maxi, yo ya los conozco a ustedes.
3: Perdón, Martina, tenés la misma voz que Cele.
0: Están perdonados, Gastón, olvídate. Yo siempre lo digo, para mí es un halago que me confundan con Cele, porque es una locutora, pero con todas las letras, la verdad, así que un gusto reírme con ustedes. Les mandamos un besote a toda la banda. ¡Qué personajes que son! Hola, Gaspi, hoy día de TBT es Ferroni. Confundían todo, chicos, basta. Basta que ya está, es el lunes que nos viene mal, es la realidad. Ya va a volver Gaspar. Y ahí sí, y a Gaspar le van a poner, hola, Martu, ¿cómo estás? Se los pido, por favor. Bueno, chicos, basta. 57 minutos de las 7 de la tarde. Lamentablemente nos tenemos que ir. Y sí, ya está. Tachamos de la lista el lunes. Lo tachamos de la lista, ya está. Mañana martes, nueva jornada, nuevo día por delante. Y así se va terminando básicamente la semana. Cuando te des cuenta y llegaste al fin de decís, ah, no era tan duro. Lo pasé, lo cumplí. Yo puedo. Bien arriba como corresponde. No nos vamos así nomás, obviamente, porque nos tenemos que ir con un temazo que suene bien arriba. 58 minutos de las 7 de la tarde. Empieza a sonar de fondo lo que es el Conejo Malo, lo que es Bad Bunny. Alejo, muy bueno tu tema delirada. Me dice, la delirada encima. La delirada soy yo hasta ahora, chicos. ¿Qué decirles? Los dejo con Bad Bunny, Belda, a los 58 minutos de las 7 de la tarde. Que cierren el lunes de buena manera, como corresponde. Y mañana martes nos volvemos a encontrar para hacer Efecto Tarde juntos. Chau.

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